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Manuel, para mí, Q. Regata la muerte, oíste. Esto es sencillo. Ustedes van a tener que acostumbrarse a vivir la vida bajo la sombra de nosotros. Brr.

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9: A continuación tenemos un temazo que viene con una dedicatoria para Dani. Hola Dani, te echo de menos. Sé que ahora lo que más te apetece es salir de fiesta con tus amigos, pero me gustaría que pasáramos algo más de tiempo juntos. Te quiere tu guitarra. Bueno Dani, esta canción es para ti.
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5: Muy buenas, ¿todo listo para viajar en el tiempo? Pues si es así, los próximos 50 minutos de radio seguro que van a ser agradables de recordar. Esto es Rebobinando, y hoy contentos y felices de rebobinar desde Pamplona para todo el país. Amigas y amigos, bienvenidas, bienvenidos.

0: Con el gran Jerry Lee Lewis nos vamos a la primera serie del Rebobinando de hoy. Una comedia romance, ese es su género, que contaba la historia de Ángel, un hombre separado que vive con su segunda mujer y sus hijos, y que su exmujer se convierte casi en una más de la familia. Emitida en Televisión Española entre 1998 y 1999, con Antonio Resines, Carmen Maura y Ana Obregón, a las 11 en casa.
1: Que no, Paula, que la gripe, mínimo 3 días en la cama, te lo digo yo. Y además es tonta, aprovecha que hoy es sábado, a ver, déjame. Mira que es difícil ver lo que marcan estos cacharros. Ya está, ¿lo ves?
2: ¿Qué?
1: Que no tienes que ver. No. Vamos a ver, si te levantas, si es que provocas al virus y se produce un efecto de rebote, que bueno, que te puedes poner malísimo, ¿no?
2: Que no digas tonterías. ¿Quién va a hacer la comida?
1: Pues yo.
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0: Pero qué buena música la del boss. Con ella nos vamos a la siguiente serie a ver quién la recuerda.
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0: Corrupción en Miami, claro que sí, con Don Johnson y Philip Michael Thomas. Una serie novedosa en su tiempo que nos contaba las peripecias de dos policías antivicio de Miami y que, entre otras cosas, tuvo una clara influencia en la moda masculina de aquellos años, con ese estilo camiseta debajo de una chaqueta Armani. Escuchamos un fragmento que contaba con un cameo muy especial, el de Phil Collins.
2: Phil, te has ganado una beca para Rightford, la cárcel que tenemos por aquí, amigo. Una larga temporada, ¿sabes?
3: Eso no ocurrirá.
2: ¿No?
3: No, porque vais a ofrecerme inmunidad. Si os ayuda a meter en la trena a Sara y a Rivers, y tal vez a Tyrell y a toda su banda además.
2: Creo que te has adelantado.
3: Me gusta colaborar con la ley y el orden.

0: Phil Collins en la serie Corrupción en Miami y con su música llegamos a otra serie española emitida por Antena 3. Serie que fue la primera producción de ficción protagonizada por la gran Lina Morgan para la pequeña pantalla.
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2: ¡Voilà! Oh. ¡Champán francés, mademoiselle! ¡El mejor para empezar un nuevo día!
3: Usted no tiene arreglo, ¿eh? Con que lo de ligar era cosa de jóvenes, ¿eh? ¿Y lo suyo qué es? ¿Quiere que tengamos una escena? ¿Quiere que mi marido le cante las 40?
2: Ya está bien de jugar, Valentina. No hay tal marido. Su marido solo está en su imaginación. No existe. Sea buena, déjeme entrar.
3: Que no le dejo entrar. Pero usted se ha creído.
2: Vamos, no sea niña.
3: Niña yo, ¿eh? Ahora verá. ¡Abelino! Aquí hay un hombre que quiere seducirme con champán. ¡Abelino!
4: ¡Aquí estoy, Valentina! ¡Al fin te encuentro, mi amor!
3: ¡Oh, lindo! ¿Ha bajado a tomarse una aspirina? ¿Cómo nos encontramos?
4: ¿Qué aspirina? ¿Pero qué haces tú levantada a estas horas de la madrugada? ¿Y usted quién es?
3: El de las flores, bueno, el de las orquídeas.
0: Compuesta y sin novio con Valentina, Lina Morgan, una enfermera de mediana edad que no logra casarse y que su mayor afán es recuperar a su amado Abelino, José Coronado, que la dejó plantada en el altar. Se emitió en 1994 y ahora Mediterráneo de los Rebeldes.

0: nos vamos a una serie del género western. Escuchamos su sintonía. La verdad que hemos rebobinado muy atrás con esta serie que fue la primera grabada en color con una duración de 60 minutos. Seguro que alguno o alguna de los que estáis escuchando la recordáis. Se trata de Bonanza, una serie de 1959.
1: ¡Ah, sí! ¿Dónde diablos te escondes, hijo del cielo? ¿Que tienes a cuatro hombres hambrientos esperando para comer?
2: ¡Gritan, gritan, gritan a la que pueden hacerla!
1: ¡No te gustan los gritos, eh!
2: ¡No sigo! ¡Yo no sigo!
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0: Me vuelvo loco, tequila, y ahora llega Friki.
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2: Oh, hola, Eddie, hola.
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2: 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Eddie.
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3: Sí.
2: Sí.
3: Pero las zanahorias me gustan más que nada.
2: Más que las galletas.

0: El gallo de Morón, el koala y ahora los anuncios antiguos de la radio española de los 40, 50 y 60. A todas las familias les deleita su sabor.
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0: Y con Carl Perkins, pionero del rockabilly con el sonido Sun Record de los años 50, acabamos la primera media hora del Rebobinando de hoy, pero antes escuchamos una entrevista de altura al mismísimo Mick Jagger.
1: Se trata de la cantante del mítico grupo que lleva más de 20 años dando la vuelta al mundo. Es el cantante... hola, Julio, perdón, ha sido un lapsus. Es, como ustedes podrán suponer, Mick Jagger. Buenas noches, Mick.
2: Buenas noches.
1: Buenas noches, Mick. Para nosotros es una gran emoción tenerte por segunda vez en España. Esperemos que esta vez la entrevista nos funcione.
0: Viaje con nosotros con Gurruchaga. Ahora sí, paramos unos segundos y enseguida volvemos rebobinando.
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10: Perdóneme, señor. 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
0: Ya estamos aquí con la buena música y las series icónicas que hicieron historia. Esto es Rebobinando hoy desde París.

0: Seguimos con una comedia de situación y se trata de un spin-off, o sea, una serie que surge de un personaje de otra serie y en este caso de Cheers, el psiquiatra del famoso bar de Boston, que tras divorciarse deja Boston y se instala en la ciudad de Seattle para hacerse cargo de un programa de radio y escuchamos su forma peculiar de tratar a su audiencia. Recordamos a Fraser. Empezamos con la sintonía.
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2: He tenido un año muy bueno, así que como recompensa me he comprado lo que siempre había deseado. Un velero de 15 metros que me ha costado... ¿Sabe cuánto me ha costado? 300 de los grandes. Y eso sin contar los 20.000 de la cubierta de teca que es opcional. Pero mi problema es este. Mi mujer quiere llamar a este increíble barco Lulubel en honor a su madre, Lulubel. Así que yo le dije, no, lo llamaremos el Intrépido. ¿Cómo cree usted que deberíamos llamarlo, Lulubel o el Intrépido?
3: Roger, en la Universidad de Cornell hay un increíble equipo de investigación científica. Es un sofisticado microscopio de electrones de efecto túnel. Este microscopio tiene tal potencia que lanza unos electrones que te permiten ver perfectamente imágenes del átomo. Es el ladrillo infinitesimalmente pequeño que forma nuestro universo. Roger, si yo estuviese mirando por ese microscopio ahora... seguiría sin poder localizar mi interés por tu problema.
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0: Y con la música del gran Elvis nos vamos a una serie española emitida en 1975. Una serie de humor en la que una secretaria casi perfecta, Pili, atiende las exigencias de su malhumorado jefe, Don Ramón. La serie, Pili, secretaria ideal.
1: Uy, me llamaban ustedes, creía haber oído...
2: ¡Creía haber oído! ¿Lo oye usted, don Arturo? ¡Creía haber oído!
3: Busque usted a la señorita Pérez y tráigala aquí inmediatamente.
1: ¿A la señorita Pili?
3: Sí, la señorita Pili Pérez López.
1: 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No está ni en la sala de visitas, ni en el lavabo, ni en el archivo, nada.
3: 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De seguro que está en alguno de cháchara.
1: Sí, señor, he mirado en todos.
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0: Me enamoro de ella, Juan Luis Guerra, y ahora llega un personaje que seguro recordáis.
1: Tu padre es muy buen constructor de cometas.
2: Hola, polluelos, mirad cómo vuela mi superavión.
3: Sí, vuela muy bien, Pedro.
2: Es un nuevo modelo, más rápido, manejable y moderno.
1: Es más divertido jugar con la cometa.
2: Las cosas con una cometa no se pueden hacer.
0: Es un personaje de dibujos animados, creación italiana de Carlo Peroni. Por supuesto que sí,

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0: Sound Home de Clarence Henry, canción de 1956. Y ahora, historias para no dormir.
1: Esa puerta que se abre y se cierra dará paso todos los viernes a guiones de media o de una hora. Guiones muy diferentes entre sí, pero que tendrán una cosa en común: nuestro propósito de limpiar o intentar limpiar el género de suspense y de terror de muchos de sus tópicos.
0: Historias para no dormir, una serie de televisión española realizada y dirigida por el señor Chicho Ibáñez Serrador. Serie que adaptaba obras literarias de terror, misterio, ciencia ficción o suspense de grandes autores, que se emitió desde 1966.

0: Con la fiesta de la ley de Murphy nos vamos a Carabanchel Alto.
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2: Yo no he sido Sita, he sido Gafota.
3: ¡Mentira podrida, Sita! ¡Ole! ¿Quién ha sido?
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0: Chuck Berry con uno de los rock and rolls más salvajes y conocidos de la historia, Carol. Y ahora un homenaje al señor Ricardo Borrás, el Popi de Máquina Baja.
1: Ven conmigo, Gertito Popeye, te va a comprar un heladito bien grande para que se te pase el susto que te ha pegado este señor tan malo.
2: Vaya hombre, encima.

0: Sex Bomb, el señor Todd Jones. Seguimos rebobinando. ¿Y quién se acuerda de cuando la televisión cerraba por las noches? Pues sí, así era, cerraban. Y recordamos a la locutora de continuidad, Hanna Escribano, cuando después de la oración despedía la emisión hasta el día siguiente a las 13:45 horas. Cerrada por los primeros compases del himno español, año 1973.
1: Hemos llegado, señoras y señores, al término de nuestra programación de hoy, miércoles 19 de diciembre. Estaremos de nuevo con ustedes a las 13:45 con la carta de ajuste. Hasta ese momento, nos despedimos deseándoles muy buenas noches.

0: Bueno, pues ya sabéis que en Rebobinando no entendemos de estilos, ni de géneros, ni de nada. Eso sí, nos gusta la buena música como este Chivulí del Lebrijano, acompañado por la Orquesta Andalusí de Tánger, los que ponen la banda sonora al siguiente momento delirante de la televisión, Los Ratones Colorados, con el loco de la colina entrevistando a un hombre que según la hora del día, pues era de izquierdas o comunista, socialista, de derechas, en fin, Jesús Gil.
1: Pero la ley no es suya, usted no es un sheriff.
2: ¿Yo qué voy a hacer por lo de mí? Pues eso es. Yo soy el mayor demócrata de este país, aunque no te parezca. Vamos, te pone la fama de dictador. Si es que viene todo igual. Cuando llegamos a Marbella, dijeron. Te voy a contar una anécdota.
1: Siempre me sorprende. Ahora me dice que es el mayor demócrata y en la primera entrevista me dijo que era el primer comunista.
2: No, yo dije que a las 9 de la mañana puedo ser comunista, a las 10 socialista y a las 11 de derecha.
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0: Acabamos el rebobinado de hoy y si hemos conseguido que paséis un rato agradable, nos vamos contentísimos. Hoy rebobinando desde Pamplona para todo el país. Amigas, amigos, hasta el próximo. Saludos.
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Pues señoras, señores, como es tradicional, a esta hora comenzamos la edición weekend, la edición fin de semana, que eso es lo que estamos celebrando, que estamos en pleno fin de semana con A Toda Radio y con tu radioestación favorita. A partir de este instante, ya sabes, durante las próximas 5 horas vamos a estar repasando contigo lo que más sonó, lo que más suena y, por supuesto, también lo que más sonará. Esto es A Toda Radio, yo soy José Ibáñez y te invito a que te quedes con nosotros. Esto comienza aquí y ahora. Bienvenida, bienvenido. Esto sí.

0: Carla, o sea, Roberto, David, Celia y Oscar están y tienen que sonar necesariamente la selección de A Toda Radio. Los La La Love You, que nos traían la mitad de la mitad. Y ahora llega Taylor Swift con el tema central de la banda sonora de la película Toy Story 5. Es I Need It, I Need You.
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0: Ha vuelto Carlos Goñi, ha vuelto lo que es lo mismo su grupo, evidentemente uno de los más representativos de la música que se hace en la capital del Turia, en Valencia. Los Revolver nos traían Lo Mejor de Mí. Y ahora cambiamos radicalmente de estilo, nos vamos hasta Estados Unidos con la chica de Espresso, pero con otra canción. When Did You Get Hot, es Sabrina Carpenter.
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hablábamos que lo del bachatón de la L, lo de la L venía por la inicial de cada nombre de cada artista. Lola Índigo, Lucho RK, pero no, en realidad es porque se sacaron el carnet juntos en Cuenca. Y no es broma, ¿eh? Lola Índigo con Lucho RK, el bachatón de la L. Y ojo, porque ahora llega la asociación entre un escocés y una irlandesa, entre Calvin Harris y Jay-Z con Satisfied. 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

0: refrescante para el verano 2026, pero que en realidad nos llega desde el año 2021. Ahí estaba esa producción para las pistas de baile que nos traía Alexandra Stan con Nervo y que se llamaba Coming to My World. Y tú quédate con nosotros aquí en A Toda Radio, porque ahora nos vamos hasta La Graciosa y además lo hacemos con Quevedo y con Elvis Crespo, por supuesto.
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0: neoyorquino que arrasó con su primer sencillo Back to Friends, seguro que lo recuerdas. Tienen nuevas canciones y por supuesto no dudamos en ponértelas aquí en A Toda Radio, en tu radio estación favorita. Y estaba Sunbar con este rompe hogares Homewrecker. Oye, que nos quedamos ahora con el cucaracheo, que dicho así igual no te suena, pero que sepas que es uno de los últimos éxitos para el colombiano Sebastián Yatra.
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Ha tenido varias residencias de verano en Pachá, Ibiza, y ¿qué quieres que te diga? Se trata de uno de los DJs hoy por hoy más influyentes en el Reino Unido, y eso que es de Adelaida, de Australia. Sonny Fodera, con lo último, que se llama Let Me Be In Your Arms. Si ahora nos quedamos con algo de baile, pero Made in Spain, con Nacho Canut y con Fangoria, con Me Voy, que así es como se llama, el último Power Play para los españoles.

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2: Duran Duran. 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

0: Él es un DJ y productor escandinavo, sueco para más señas que conoces de sobra, Alesso, pero que en este caso ha unido fuerzas con los de Colorado Springs, es decir, con los One Republic. Esto era In Your Eyes, el resultado absoluto revienta pistas de baile. Y ahora llega un absoluto superventas en nuestro país. Abran paso, porque llega O Si Pudiera de Manuel Carrasco.
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0: DJ y productor holandés repite fórmula junto con el equipo de Titanium, pero eso sí, ha tardado más de 8 años en lanzar esta canción después de 40 remezclas. Afrojack con la vocal de la australiana Sia y con la producción de David Guetta nos traía este A Wait Tonight. Y ahora de nuevo es el momento de quedarse en casa, porque como en casa, en ningún sitio. Llega hasta toda Radio Inevitable de Antonio José.
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Es una canción que habla de la superación. De hecho, el título, si lo traducimos al castellano, vendría a ser algo así como "estoy trabajando en ello, ¿eh? Working on it". Ahí estaba Arthur Hill, el británico, que además de hacerse famoso con esta canción, también lo es en las redes sociales gracias a sus sketches, que hace también humor, y sobre todo gracias a que sube sus canciones, por supuesto. Y ahora nos vamos a Colombia. Prepárate porque llega el Quinteto Morat, pero eso sí, con un sexto en discordia, con Silvestre Dangond, "Lo poco que yo quiero".

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0: español, nacido en Barcelona, pero de lo más cosmopolita, porque ha estado prácticamente en cualquier parte del mundo que se te pueda venir a la mente. Y además se crió en Alemania, donde fue por primera vez número uno. Era Álvaro Soler con la producción de Topic y este tema que era Solo para ti, hasta en el título, naturalmente. Bueno, que volvemos al presente en A Toda Radio. Lo hacemos con Estela, Georgia y René, con las chicas de Flow y con su nueva propuesta llamada Don't Break Her Heart.
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0: Nació el 24 de diciembre de 1994 en Coria del Río con el nombre de Hilario Moya Bejarano, pero todos le conocemos como Hilario, simplemente a secas, ¿eh? Y con canciones como, por ejemplo, Por si el mundo se acaba. Mejor que no se acabe porque a toda radio tiene que seguir. Ahora con Pieces, es lo último para el australiano de Kid Laroi.
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ganar por derecho propio uno de los temas de la temporada. Nicky Jan está loco por verte. Un hombre que en realidad se llama Nick Rivera Caminero. Y ahora nos vamos hasta el Reino Unido con Jonas Blue para continuar bailando. En este caso con

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0: Qué bueno, ¿eh? Qué buena esta asociación entre Ana Mena y Lola Índigo. Una canción que, por cierto, ya presentaron en directo en el concierto que ofrecieron en Granada, ¿eh? Aparecieron ambas cantando esta canción que se llama Patito a tres y que tenía que sonar hoy aquí en A Toda Radio porque es uno de los éxitos de la temporada. Y ahora nos quedamos con el tributo de Caigo a Avicii. Y además se nota muchísimo, ¿eh? Porque este Heaven on Your Mind que nos trae el noruego cuenta con la vocal de Dan Timinsky, que fue el mismo vocalista de Hey Brother.
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0: uno de los auténticos reyes latinos que tenían que sonar por derecho propio hoy aquí en A Toda Radio. Ahí está Manuel Turizo, nacido el 12 de abril del año 2000 en Montería, Colombia, y este mensaje que te lanza desde su último número uno a nivel planetario: por un pendejo no se llora, salud mi reina. Ese es el subtítulo. Y ahora llega Low Risings, nueva propuesta para la de Alburquerque. Hasta Nuevo México, que nos vamos con Demi Lovato.
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Desde Valencia, ahí están, desde la capital del Turia, Javi, Vicente y Ramón, es decir, la gente de Bombay que lo tiene claro, ¿eh? Quédate conmigo hasta el amanecer. Y ahora nos quedamos con un baladón increíble que está funcionando muy bien en el Reino Unido. Llega desde allí precisamente, es Luis Capaldi con Stay Love.

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0: ¡Qué gozada para las pistas de baile que nos llega desde 2023! Eso sí, está basado en una canción original de 1985 que estaba incluida dentro de un álbum llamado genéricamente Reckless del canadiense Brian Adams. Esta era la adaptación que realizó la británica Becky Hill. Ahí estábamos tocando el cielo con Heaven. Llega el momento de volver al presente con esa nueva adaptación del clásico La Colegiala, Topic con Becky G, Sorry Poppy.
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0: Bueno, hemos bajado la intensidad, que no la calidad, para presentarte este The Visitor, que así es como se llama, ese nuevo sencillo para la británica nacida en Londres el 25 de septiembre de 2005 y que se dio a conocer con Die on This Hill, Cien Espiro. Nos encanta. Y también nos encanta nuestra siguiente invitada. Llega Victoria Riva, más conocida como Vico, sí, la de Nochentera, pero con Última Calada de Ti.
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se ha asociado a la de Pensilvania. Y tú dirás, ¿pero de qué me estás hablando? Bueno, la unión entre Madonna y Sabrina Carpenter es el primer éxito que se desprende desde ese álbum llamado genéricamente Confession, segunda parte. Madonna que vuelve con Bring Your Love. Y ahora nos quedamos con los de 21, con Diego, Rafa, Yago y Pepe desde Toledo y Troya.

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0: Marlon con Gale. Malabares.
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0: Malabares, así es como se llama esto. Y por si todavía no te has enterado y uno está aquí para algo, te diré que es lo último para Adrián, Juan y Jorge, para los asturianos Marlon, que además han contado con la colaboración de la puertorriqueña Gale. Y ahora nos quedamos con Martin Garrix, pero ojo con la vocal de Ed Sheeran, con un tema exquisito que está rompiendo en todo el continente. Rip It.
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0: Tocamos un poquito de música Made in Spain y no hemos elegido cualquier cosa, ¿eh? Yo creo que de eso te has dado cuenta, porque estos últimos minutos aquí en tu radioestación favorita sonaba una de las últimas entregas desde ese álbum llamado genéricamente El Monte de los Aullidos, una de esas canciones que te toca la fibra, ¿eh? Como un ataúd, así se llama este éxito que nos traía Fito y Fitipaldis. Y dejamos España para irnos hasta el Imperio del Sol Naciente con siete chicas, las chicas de XG con Hypnotize.
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¡Ay, ay, ay, ay, ay, ay! Así es como se llama esto. Nos encanta este nuevo sonido para estos dos hermanos que llegan desde la capital de Venezuela, desde Caracas, Mau y Ricky. Y ahora, ¿qué te parece si nos quedamos con J-Lo, con Jennifer López, pero además con la producción del francés David Guetta? Save Me Tonight.

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0: Ya lo sabes, siempre aquí en este punto del dial, siempre aquí en A Toda Radio, buena música y mejor ambiente para todo tipo de gente. En este caso, viajando hasta 2024 con unos chicos que llegan desde nuestras antípodas, desde Australia. Ahí estaba la gente del Imperio del Sol, Empire of the Sun, con este Music on the Radio. Decían que no le gustaba la música en la radio. A ver si ahora, poniendo lo que viene, oye, pues la cosa cambia, porque nos quedamos con Dime Dónde Estás, de Álvaro de Luna. Y ya volviendo al presente.
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0: Tú eres una superestrella, que lo tengas muy claro. Te lo digo yo, por supuesto, pero también te lo dice Howard Donald, Gary Barlow y Mark Howell, los últimos componentes que quedan de Take That. Están girando a lo largo y ancho de todos estos meses, primero por el Reino Unido y después por todo el continente, los Take That con You're a Superstar. Y ahora nos quedamos con esta confabulación perfecta entre Wico y Conchita. Ya sabes, ese single llamado Bajo tu piel.
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Un álbum que se llama genéricamente You Seem Pretty Sad for a Girl So In Love y que incluye canciones como esta que ya ha sido número uno a nivel planetario, Drop Dead, algo así como Para Caerse Muerta, Olivia Rodrigo, que ha vuelto y quien también ha vuelto, y además con una crítica muy despiadada en la letra de su canción a las compañías discográficas, es Leire Martínez, que nos trae su Cabeza de Ratón.

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0: Un verano más, aquí estamos disfrutando en A Toda Radio, claro que sí, además descubriendo a esta estudiante de medicina nacida en Mahón en 2003, se llama Lola Tuduri, y nos traía este pistoletazo de salida con el que está literalmente arrasando en España. Bueno, y ahora llega alguien que arrasa en el Reino Unido, nos quedamos con Miles Smith con su última propuesta llamada Hold Me in the Dark.
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0: En realidad, su nombre completo es Manuela Pardo Tauber, pero todo el mundo la conoce como Ella Tauber, simplemente. Llega desde Colombia, la conoces muy bien, ha triunfado con varios sencillos y ahora está presentando este último llamado Hasta el Fin del Mundo. Hasta el Fin del Mundo, no nos vamos, nos vamos hasta el Reino Unido ahora con Olivia Dean y con Mine and It.
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En esta canción, claro que sí, con Farruko, con Gracie y con Steve Aoki en la producción. Un tema que a estas alturas deberías conocer más que de sobra y que se llama Ya pa' qué. Y hablando de temas que deberías conocer más que de sobra, es un número uno viral absolutamente a nivel planetario. Llega Drácula, esa producción del australiano Tame Impala con la surcoreana Jennie.

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0: más fresquita la tienes siempre aquí en A Toda Radio, y en este caso viajando hasta 2024 para rescatar esta colaboración entre Manuel Turizo y Capo, Colombia al poder con ¡Qué pecado! Dejamos el mundo latino para volver al presente con Lost Frequencies y con su última entrega llamada Live It All.
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0: Ya sabes que el vídeo de esta canción se fueron a grabarlo al carnaval de su tierra, de Barranquilla. Ahí está ese vallenato denso que nos presentan dos colombianos. Shakira uniendo fuerzas con BL y ese Algo Tú. Y ahora nos quedamos con alguien que tiene algo especial y lo sabe demostrar en todas y cada una de sus canciones, como por ejemplo esta que viene a ser su última entrega. Un tema llamado All Natural, todo natural, como ella, la británica con raíces balcánicas, Rita Ora.
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Se conocieron antes de la pandemia tocando en el metro y el resto de la historia es una historia que conoces y además es una historia de éxito, la de Lauren, Javi y Jonathan, la de los madrileños Meller con esa pregunta que te lanzan. ¿Cómo puede ser? ¿Y cómo puede ser que Grace Abrams esté triunfando? Pues te lo vas a explicar en cuanto escuches su última entrega llamada Hey.

0: Y Abrams Hit the World, y nosotros ya que le ponemos el punto final a la edición weekend, la edición fin de semana de A Toda Radio. Nos marchamos dejándote en las mejores manos, la de nuestros compañeros, así que por favor, no te muevas de este punto del dial. Eso sí, recibe los saludos de tu amigo José Ibáñez y como siempre te digo, un besazo si eres nena y un abrazo si eres nene. ¡Adiós!
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Muy buenas a todos, ¿qué tal? ¿Cómo estás? Bienvenido, bienvenida a Top Música Nueva. En la próxima hora vamos a repasar, vamos a escuchar las últimas novedades del mundo de la música y te aviso que ha sido una semana espectacular. En un ratito tendremos el Top 5, las 5 canciones más votadas, los 5 estrenos más top del momento y podrás votar por ellos a través de nuestro Instagram, @topmusicanueva, @topmusicanueva, ya somos más de 80.000 seguidores, así que ahí también te esperamos. Arrancamos con la canción del mundial, Die Die, como no, Shakira y Burna Boy.

¡Qué buen rollito! Esta canción que se llama Vivir a tu lado y es de FLM Melody. Vamos directos a topmusicanueva.com, topmusicanueva.com, porque allí podrás revisar cada semana nuestro top con los videoclips. Es decir, todas las canciones que te estamos poniendo podrás ver el vídeo en nuestra web. Ahora nos quedamos con Quevedo y Elvis Crespo, probablemente la canción de este verano. La graciosa.

para animarte desde Top Música Nueva, el programa de estrenos musicales líder. Así que ya sabes que puedes seguirnos en Instagram, en TikTok, en Facebook como @topmusicanueva para estar siempre las 24 horas conectado a la mejor música y una vez a la semana aquí en tu radio favorita. Después de Saiba Music nos vamos con El fin del mundo de La La Love You.

cuál es la canción de este verano 2026? Cuéntamelo a través de @topmusicanueva en Instagram. Nos mandas un mensaje directo. ¿Será este Pegadita de Josean Nick o será Quevedo y Nueva Línea con la canción que ya tenemos a punto? Y se titula Al Golpito.

Esta canción es perfecta para cuando vayas a la playa, cuando vayas a la piscina, estés en el chiringuito. Sabrosura de Rodríguez, apúntatela, que seguro, seguro que te hace bailar este verano. Por cierto, llega otro temazo que seguro no nos podemos quitar tampoco de la cabeza este verano. Tuba Sin, de Reels B.

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Lo prometido es deuda. Aquí tenías Olvidar Nunca Fue Pa' Mí del grupo Rapes. Y ahora llega el momento de analizar los 5 mejores estrenos musicales de esta última semana. Puesto número 5, puedes votar por ella. Lérica, ¿quién me presta una guitarra?

@topmusicanueva en Instagram. Ahí puedes pedirnos el voto para tu estreno musical favorito. Teníamos en la quinta posición ¿Quién me presta una guitarra? De Lérica, una canción que tiene un rollazo. A mí me están entrando ganas de irme a la piscina y coger una guitarra, tal cual te lo digo. Lérica, aquí me presta la guitarra en el puesto número 5. Subimos una, nos quedamos con J Balvin, Wes Cole y Obi on the Drums. Han cogido una canción antigua, I Like to Move It, y le han dado una vuelta. Esto suena brutal.

Seguimos repasando nuestro top 5 de novedades musicales. Esto es lo más nuevo del mercado, para que no te quedes atrás, para que estés 100% al día. Puesto número 3, subimos una y nos quedamos con BTS Come Over.

Ojito, porque esto se pone muy interesante. Ahora sí, subimos una posición y nos quedamos en la segunda medalla de plata de esta semana de mejores estrenos musicales, según vuestros votos a través de @topmusicanueva en Instagram. Gente de Zona y Juan Magán, Isla Viva.

Ojito con lo que llega ahora, después de Gente de Zona y Juan Magán, Isla Viva, que la tenemos en la segunda posición de nuestro ranking semanal de mejores estrenos musicales. Puesto número uno, llegamos a la medalla de oro y es una canción que en muy poquitos días, porque es que no tiene ni 10 días en el mercado, ya está entre las 50 más escuchadas de España. Ana Mena, Lola Índigo. Esto se titula Patito A. Niño.

Poquito a poco vamos llegando a la recta final del programa Top Música Nueva, recta final del programa y también de la temporada, porque nos quedan un programa más por delante, así que vamos a disfrutarlo al máximo. Nos quedamos ahora mismo con Justin Bieber, Beauty and Beat, una canción que se ha hecho viral.

0: El grupo se llama BNV Project y la canción El amor de mi vida. Una canción perfecta para este verano, para aquellos amores de verano que surjan. Pues ahí tenéis vuestra banda sonora. Ahora sí llega el momento de despedirme. La semana que viene, a la misma hora, te espero aquí en tu radio favorita para escuchar, para hacer realizar el último programa de la temporada. Un saludo muy fuerte de Bruno Navarro. Nos quedamos con Juan Magán y Omar Montes.
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0: Han pasado tantos años que ya no sabe uno quién es quién, ¿verdad?
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0: colombiana, Candela.
1: Manuel Turizo se posiciona en el número uno del top latino urbano. Te hacen falta dos. Durísimo.
2: Reina. Escucha esto.

0: El sonido de Wisin, Carlos Vives, Emilia y Xavi. Somos más.
1: Seguimos con Chino y Nacho, Mau y Ricky. ¿Dónde estás?

0: Estratosféricos, Carlos Vives y Monsieur Periné, el avión.
1: Sonando semillas, Martina la Peligrosa.

Wayakusa Mamburutia, Naena Bema Kinanta. Ancoime, Mamau.

0: ¡Ay, ay, ay, ay, ay! Mau y Ricky, de otro planeta.
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2: Katais y María Becerra, Lonely.

0: se vaya.
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0: el cantante colombiano Silvestre Dangond, Ganas de tenerla.
1: Continuamos con Nicky Jam y Maisac, Te lloré.

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